0: Bueno, queridos amigos, vamos a llevar en este momento la transmisión de la Santa Misa de este sábado, 1 de agosto del año 2026. La llevamos hasta sus distinguidos hogares para que ustedes puedan disfrutarla en la comodidad de su hogar. Así que lo dejamos ahí. Y luego de la misa, pues ya 21 horas nosotros retornamos a nuestra programación regular. Los dejamos ya en oficio de la Santa Misa de esta hora.
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2: El coro, que Dios le bendiga a este corito de niños. Vamos a dar gracias a Dios también por bendiciones recibidas de la farmacia Salud Más Bien, por bendiciones recibidas en la cofradía del apóstol Santiago, por la salud de Juan Hernández, quien fue intervenida quirúrgicamente, por la resurrección de Francisca Díaz Pérez, por Octavio Salvador Pérez Ortega, para que el Señor lo tenga en su santa gloria. Por todas nuestras oraciones, en un momento de silencio les invito a poner en las manos de Dios.

0: nombre del Padre, del Hijo y del Espíritu Santo. El Dios de la esperanza, que por la acción del Espíritu Santo nos colma con su alegría y con su paz, permanezca siempre con ustedes. Hermanos, para celebrar dignamente estos sagrados misterios, humildemente acerquemos a Dios pidiendo perdón por nuestros pecados.
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0: Digamos todos juntos: yo confieso ante Dios Todopoderoso y ante ustedes, hermanos, que he pecado mucho de pensamientos, palabras, obras y omisión. Por mi culpa, por mi gran culpa. Por eso ruego a Santa María Siempre Virgen, a los ángeles y a los santos, y a ustedes, hermanos, que intercedan por mí. Dios Todopoderoso, tenga misericordia de nosotros, perdone nuestros pecados y nos lleve a la vida eterna.
2: Amén.

0: en ayuda de tus hijos, derrame tu bondad inagotable sobre los que te suplican. Renueve y protege la obra de tus manos en favor de los que te alaben como creador y como guía. Por nuestro Señor Jesucristo, tu Hijo, que vive y reina por los siglos de los siglos.
1: Amén.
0: Tenga la bondad de sentarse.
2: El profeta Isaías nos dirige a una invitación urgente y gratuita del Señor. Escuchemos cómo Dios nos advierte que no malgastemos nuestra vida en lo que no alimenta, abriéndonos a una alianza eterna de amor. Pongamos atención.
3: Lectura del libro del profeta de Isaías. Esto dice el Señor: todos ustedes, los que tienen sed, vengan por agua, y los que no tienen dinero, vengan, tomen trigo y coman. Tomen vino y leche sin pagar, porque que gastar el dinero en lo que no es pan, y el salario en lo que no alimenta. Escúchame atentos y comerán bien. Saborearán platillos sustanciosos. Preséntenme atención. Vengan a mí, escúchenme y vivirán. Sellaré con ustedes una alianza perpetua, cumpliré las promesas que hice a David. Palabra de Dios.
2: Unámonos a todas las criaturas para alabar a Dios porque es bueno, y con el Salmo 144 digamos todos:
3: abre, Señor, tu mano y nos sacias de favores.
4: Abre, Señor, tu mano y nos sacias de favores.
3: El Señor es compasivo y misericordioso, lento para enojarse y generoso para perdonar. Bueno es el Señor con todos, y su amor se extiende a todas sus criaturas. Abre, Señor, tu mano y nos hacías de favores. A ti, Señor, sus ojos vuelven todos, y tú los alimentas a su tiempo. Abre, Señor, tus manos generosa, y cuantos viven quedan satisfechos.

es justo el Señor en sus designios y están llenas de amor todas sus obras, no está lejos de aquel que lo busca, muy cerca está el Señor de quien lo invoca.

0: San Pablo nos plantea una pregunta profunda sobre la firmeza de la fe. Escuchemos esta proclamación que nos llena de esperanza, recordándonos que en medio de cualquier dificultad o prueba somos más que vencedores por aquel que nos amó. Pongamos atención.
1: Lectura de la carta del apóstol San Pablo a los romanos. Hermanos, ¿qué cosa podrá apartarnos del amor con que nos ama a Cristo? Las tribulaciones, las angustias, la persecución, el hambre, la desnudez, el peligro, la espada. Ciertamente de todo esto salimos más que victoriosos gracias a aquel que nos ha amado, pues estoy convencido de que ni la muerte, ni la vida, ni los ángeles, ni los demonios, ni el presente, ni el futuro, ni los poderes de este mundo, ni los altos, ni lo bajo, ni criatura alguna podrá apartarnos del amor que nos ha manifestado Dios Cristo Jesús. Palabra de Dios.
0: Nos ponemos de pie para aclamar el Santo Evangelio. El texto de hoy nos narra el milagro de la multiplicación de los panes. Jesús nos enseña que el reino de Dios comparte lo que tiene y no despide a nadie con hambre. Y escuchemos la buena noticia.

En aquel tiempo, al enterarse Jesús de la muerte de Juan el Bautista, subió a una barca, se dirigió a un lugar apartado, solitario. Al saberlo, la gente le siguió por tierra desde los pueblos. Cuando Jesús desembarcó, vio aquella muchedumbre, se compadeció de ella y curó a los enfermos. Cuando ya se hacía la tarde, se acercaron sus discípulos a decirle: estamos en un despoblado y empieza a oscurecer. Despide a la gente para que vaya a los caseríos y compren algo de comer. Jesús le replicó: no hace falta que vayan, danles ustedes de comer. Ellos le contestaron: no tenemos aquí más que 5 panes y 2 pescados. Él le dijo: tráigamelo. Luego mandó que la gente se sentara sobre el pasto. Tomó los 5 panes, los 2 pescados, mirando al cielo, pronunció una bendición, partió los panes y se los dio a los discípulos para que los distribuyera a la gente. Todos comieron hasta saciarse y con los pedazos que habían sobrado se llenaron 12 canastos. Los que comieron eran unos 5,000 hombres, sin contar las mujeres y los niños.

0: por las palabras del Santo Evangelio. Tenga la bondad de sentarse, queridos hermanos y hermanas. El mensaje de este domingo es: de lo poco que tenemos hay que saber compartir para que Dios bendiga, para que recibamos la bendición de ¿quién? De Dios. Hay bendición si somos capaces de compartir. Así es el mensaje central. En la primera lectura nos invita a acercarnos a Jesús, así dice la primera lectura del libro del profeta Isaías. Todos ustedes los que tienen sed, vengan por agua. Todos nosotros los que nos sentimos vacíos, sin sentido a la vida, sin sabor a la vida, tenemos que acercarnos ¿a quién? A Dios, para llenarnos, para saciar nuestra sed, para saciar nuestro hambre. Y los que no tienen dinero, vengan, tomen trigo, coman. ¿Ya vio? Aunque no haya dinero, no hay nada. Lo importante es acercarse cerca de ¿quién? De Dios. Dinero ya es por añadidura, dice la Biblia, viene después. Pero lo primero es llenarme de la gracia de Dios, llenarme de la bendición de Dios. Porque hay veces nos sentimos vacíos. Muchas personas se sienten vacíos, sin sentido a la vida, sin razón de la vida. Hay que acercarse ¿a quién? A Dios, a Jesús. Dice: vine leche sin pagar. Tomen vino, leche sin pagar. Porque, ¿por qué gastar el dinero en pan, en salario, en alimento y no nos acercamos más a Dios? El dinero no llena el vacío interior, no llena. Cuando tenemos mucho dinero, tenemos mucho terreno, pero no llena ese vacío interior. ¿Solo quién lo llena? Dios. Solo Dios llena ese vacío interior del ser humano. Por eso dice: escúcheme atentos, comerán bien, saborearán bien los platillos sustentos, dice, pero tenemos que acercarnos cerca de ¿quién? De Dios. Es la primera idea, llenar nuestra mente, nuestro corazón de la gracia, de la bendición ¿de quién? De Dios. La segunda idea que San Pablo a los romanos, capítulo 8, 35, nos dice: nadie nos puede separar del amor de Dios. Así empieza la carta. Él dice: ¿quién nos puede separar del amor de Dios? Aquí pone mucho, ¿no? ¿Será que cuando yo estoy enfermo separo del amor de Dios? No. Cuando estoy triste, aquí pone un montón: las tribulaciones, las angustias, las persecuciones, el hambre, la desnudez, el peligro, la espada. Nadie nos puede separar del amor ¿de quién? De Dios. Pero hay que sentirse amado por Dios. Hay dos cosas en el amor: yo amo a Dios y yo me dejo amar por Dios. Hay que sentirse amado ¿por quién? Por Dios. Hay que sentirse. Hay veces nosotros solo amamos a Dios y no nos dejamos amar por Dios. Dios también nos ama. Ciertamente todo eso salimos más que victoriosos. ¿Cómo salimos, dice? Más que victoriosos. Todo lo que pasa en la vida, problemas, enfermedad, dolor, tristeza, si yo creo en la gracia de Dios, yo creo en la bendición de Dios, salimos más que victoriosos. Gracias a aquel que nos ha amado. ¿Quién nos ha amado? Dios, Jesucristo. Pues estoy convencido de que ni la muerte, ni la vida, ni los ángeles, ni los demonios, ni el presente, ni el futuro, ni el mundo, ni lo alto, ni lo bajo, ni nadie nos puede apartarnos de quién, del amor de Dios. Nadie, pero hay que ser fiel a Dios. Hay que ser fiel a la gracia de quién, de Dios. Es la segunda idea de hoy. Y la tercera idea, lo que dice el Evangelio, hay que saber compartir. ¿Ya? Dice que estaba en un lugar despoblado y que los discípulos, manda para su casa la gente. Y Jesús dice, denles ustedes de comer. Y ellos dijeron, no tenemos nada. Uno de los discípulos dijo, un poco de dinero que tenía, ¿cómo vamos a dar de comer a tanta gente? Pero un muchacho se acerca y le dice, tengo aquí algo que compartir. ¿Ya? Cuando Jesús vio a la gente, ¿no? Se compadeció de ellos. Se compadeció de ellos. Como ya se hacía tarde, según el Evangelio, los discípulos dicen, estamos en un despoblado, empieza a oscurecer, despide a la gente para que vaya a los caserías, compra algo de comer. Jesús le dijo, danles ustedes de comer. Esa es la palabra de Jesús, denles ustedes de qué. De comer, hay que compartir ese poquito que tenemos. Que hay que hacer, compartir para que haya más que bendición. ¿Hubo bendición allí o no hubo bendición? ¿Cuántos canastos sobraron? Dice al final del Evangelio, 12. Ellos le contestaron, no tenemos nada, nada más que un muchacho que trae 5 panes y 2 pescado. Si el muchacho no comparte, cerca hay bendición. No hay. Si nosotros no compartimos en esta vida, no hay bendición. Es uno de los secretos para que nos vaya bien en la vida. Hay que saber compartir de lo poco que Dios nos ha dado. Eso hay que saber que compartir para recibir que la bendición. Entonces dice que se sentaron, Jesús bendijo los panes, lo partió, partió los panes y se lo dio a los discípulos. Todos comieron hasta saciarse, dice, todos comieron satisfechos, se llenaron. Y como los pedazos, y con los pedazos que habían sobrado, se llenaron 12 canastos. Hubo bendición. Esas son las 3 ideas de este domingo. Repito las 3 ideas de este domingo. Primero es ir a Dios para llenar nuestro hambre, nuestro sed, acercarse de Dios. Si estamos vacíos, ¿dónde vamos a acercarnos? A Dios. Esa es la primera idea. La segunda idea, tener fe, esperanza de que nadie nos puede apartar de quién. Del amor de Dios. Hay que agarrarse siempre de quién, de Dios, del amor de Dios. Hay que agarrarse de Dios, hay que estar en el amor de Dios. Y la tercera idea, la capacidad de compartir lo poco que tengo, lo poco que Dios me ha dado, siempre tengo que saber compartir con quién, con los demás, con todos, para que haya qué. ¿Qué haya al compartir, dijimos? Hay bendición cuando compartimos, ¿o no? El muchacho que compartió 5 panes y 2 pescados, ¿hubo bendición o no? Llenaron todos, dice que hay felicidad cuando uno comparte, llenamos, estamos satisfechos, más también sobraron ¿cuántos canastos? 12, ¿qué significa? Es abundancia, bendición. ¿Ya? Esas son las ideas de este domingo. Que Dios nos bendiga. Amén. Nos ponemos de pie. Vamos ahora a profesar nuestra fe, la fe de la iglesia. Digamos todos juntos. Creo en un solo Dios, Padre Todopoderoso, Creador del cielo y de la tierra, de todo lo visible y lo invisible, Creo en un solo Señor Jesucristo, Hijo único de Dios, nacido del Padre antes de todos los siglos. Dios. Engendrado, no creado, de la misma naturaleza del Padre, porque en todo fue hecho, que por nosotros los hombres y por nuestra salvación bajó del cielo, y por obra del Espíritu Santo se encarnó de María la Virgen y se hizo hombre, y por nuestra causa fue crucificado en tiempo de Poncio Pilato, padeció y fue sepultado. Y resucitó al tercer día según las Escrituras y subió al cielo. Y está sentado a la derecha del Padre y de nuevo vendrá con gloria para juzgar a vivos y muertos y su reino no tendrá fin. Creo en el Espíritu Santo, Señor, dador de vida, que procede del Padre y del Hijo. Recibe una misma adoración y gloria. Y que habló por los profetas, creo en la Iglesia que es una santa, católica y apostólica. Confieso que hay un solo bautismo para el perdón de los pecados. Espero la resurrección de los muertos y la vida del mundo futuro. Amén. Oremos con fe y confianza a Dios que no desoye la súplica de sus fieles y sabiendo que nos escucha cuando lo invocamos, digamos todos juntos, ten piedad y escúchanos.
1: Bendice Jesús al Santo Padre, concediéndole alivio para sus dolores. Por nuestro obispo Bernabé de Jesús Agastume Lemus, por nuestro presbítero José Mario Organiz Mauricio, quienes son llamados para transmitir tu enseñanza en la Iglesia, para que nos guíe a todos con alegría. Oremos. Oremos por todas las familias del mundo, para que de manera consciente valoren el compromiso tan grande de saber educar y corregir a sus hijos por el camino del bien. Darles la sabiduría para guiar nuestro camino por la senda del buen cristiano, siendo ellos nuestro maestro de oración. Oremos.
0: Ten piedad y escúchanos.
1: Ayúdanos, Jesús, a que podamos ser unos hijos buenos. Concede, Jesús, que cada vez más niños te conozcan, se acerquen a ti. Permite que los padres de familia y padrinos sean los protagonistas de este acercamiento. Oremos.
0: Ten piedad y escúchanos.
1: Por cada niño que ha muerto a mano de los hombres, por aquellos que mueren de hambre y por los que pasan necesidad, por los niños que no conocen la calidez de un hogar y aquellos que han sido desamparados por sus familias, abandonados por sus padres o crecido en un hogar sin amor, para que tus amorosas manos de padre los encuentren y los abracen con calidez que tus corazones necesitan. Oremos.
0: Ten piedad y escúchanos.
1: Por todos los enfermos, en especial por los niños, por aquellos que padecen enfermedades terminales y por todos los que nacieron con algún mal congénito, atiéndelos y acógelos en tus brazos. Como el médico por excelencia que tú eres, ayúdalos a sonreír y a no perder esas ganas de vivir, irradiándolos con tu luz maravillosa y llévate su dolor, sus malestares y todas sus tristezas. Oremos.
0: Ten piedad y escúchanos. Vamos a orar por bendiciones recibidas de la farmacia Salud Más Bien. Oremos al Señor. Por la cofradía del apóstol Santiago, por bendiciones recibidas, oremos al Señor. Por la salud de Juan Hernández, que fue intervenido quirúrgicamente, para que el Señor les dé pronto recuperación, oremos al Señor. Por esta parroquia, por la construcción de nuestro templo parroquial, para que sea una realidad, Oremos al Señor.
2: Por
0: cada uno de nosotros, para que seamos capaces de compartir lo que hemos recibido de las manos de Dios, oremos al Señor. Por la resurrección de Francisca Díaz, Octavio Salvador Pérez Ortega, para que gocen de la vida eterna, oremos al Señor. En un momento de silencio les invito a poner a Dios sus oraciones. Señor Dios nuestro, tú eres bueno con todos, cariñoso con todas tus criaturas. Abre tu mano y sacia con tu favor por Jesucristo nuestro Señor.
2: Amén.
0: Tenga la bondad de sentarse.
3: Acompañados con alegría de nuestro canto, llevamos al altar las ofrendas de pan y vino que se convertirán en el cuerpo y la sangre de Cristo. Y junto a estas ofrendas llevémonos al altar nuestras angustias y fatigas en las que siempre nos auxilia el Señor.

0: Dios, queridos hermanos y hermanas, para que este sacrificio nuestro sea agradable a Dios Padre Todopoderoso. Recibe, Señor, los dones que por tu generosidad te presentamos, para que por el poder de tu gracia estos sagrados misterios santifique toda nuestra vida y nos conduzca a la felicidad eterna. Por Jesucristo nuestro Señor.
1: Amén.

Dios, Padre bueno, tú has querido que nos reunamos en tu presencia para celebrar una fiesta contigo, para alabarte, para decirte lo mucho que te admiramos. Te alabamos por todas las cosas bellas que has hecho en el mundo, por la alegría que has dado a nuestros corazones. Te alabamos por la luz del sol, por tu palabra que ilumina nuestras vidas. Te damos gracias por esta tierra tan hermosa que nos has dado, por los hombres que han habitado, por habernos hecho el regalo de la vida. De veras, Señor, tú nos amas, eres bueno, haces maravillas con nosotros. Por eso todos juntos te cantamos sin cesar el himno de tu gloria.

0: Tú, Padre Santo, que siempre piensas en las personas y no quieres estar lejos de ellos, nos enviaste a Jesucristo, tu Hijo muy querido. Él vino para salvarnos, curar a los enfermos, perdonar a los pecadores. A todos les mostró su amor, se hizo amigo de los niños y los bendijo. Por eso, Padre, con el corazón agradecido, te aclamamos. Repiten después de mí: llenos están en el cielo todos.
1: Llenos están en el cielo.
0: Y la tierra de tu gloria.
1: Y la tierra de tu gloria.
0: Hosana en el cielo.
1: Hosana en el cielo.
0: Padre clementísimo, no estamos solos para alabarte, puesto que por todo el mundo tu pueblo te glorifique. Por eso nos dirigimos a ti con toda la iglesia, con el Papa León, con nuestro obispo Bernabé, también en el cielo, en la tierra, con la Virgen María, su esposo San José, los apóstoles, todos los santos te alabamos sin cesar, con ellos y con los ángeles te cantamos el himno de tu gloria. Digamos después de mí: bendito el que viene. En nombre del Señor.
1: En nombre del Señor.
0: Hosana en el cielo.
1: Hosana en el cielo.
0: Padre Santo, para mostrarnos tu agradecimiento, hemos traído este pan en este vino. Haz que por la fuerza del Espíritu Santo y de tu Hijo Jesucristo santifique estas ofrendas, lo que tú mismo nos regales. De rodillas, porque Jesús, la víspera de su muerte, mientras cenaba con sus apóstoles, tomó pan en sus santas venerables manos, dándote gracias, te bendijo, lo partió y se lo dio, diciendo: tomen, coman todos de él, porque esto es mi cuerpo que será entregado por ustedes.

Del mismo modo, al terminar la cena, tomó el cáliz lleno de vino, dándote gracia de nuevo. Le dio a sus discípulos diciendo: tomen, beban todos de él, porque este es el cáliz de mi sangre, sangre de la alianza nueva y eterna, que será derramada por ustedes y por muchos para el perdón de los pecados. Y les dijo también: hagan esto en conmemoración mía.

0: Este es el sacramento de nuestra fe. Padre Santo, lo que Jesús nos mandó que hiciéramos, lo realizamos aquí con respeto. Te ofrecemos el pan de vida y el cáliz de salvación, proclamamos así la muerte y la resurrección de tu Hijo. Él es quien nos concede bondadosamente hacia ti aceptar, acéptanos a nosotros junto a Él. Aclamen a Jesús aquí presente. Cristo murió por nosotros, Cristo ha resucitado, Cristo vendrá de nuevo. Te esperamos, Señor Jesús. Padre bueno, tú que tanto nos amas, permite que nos acerquemos a esta mesa santa. Envía tu Espíritu Santo para que recibamos el cuerpo y la sangre de tu Hijo y lleguemos a ser un solo corazón, una sola alma. A ti, Señor, que nunca olvidas de nadie, te pedimos por todas las personas aquí reunidas, por el Santo Padre, el Papa León, por nuestro Obispo Bernabé, por nuestros pastores y por todos los que han muerto en Cristo. Acuérdate de todos que sufrieron, viven tristes, de tu gran familia de los cristianos, extendida por toda la tierra y de todos los que viven en este mundo. Al ver todos los que tú haces en favor de nuestro, por medio de Jesucristo tu Hijo, nos quedemos admirados y de nuevo te alabemos y te glorifiquemos por Cristo, Señor nuestro. Por Cristo, con Él y en Él, a ti Dios Padre omnipotente, en la unidad del Espíritu Santo, todo honor y toda gloria por los siglos de los siglos.
1: Amén.
0: Llenos de alegría por ser hijos de Dios, cantemos todos juntos la oración que Cristo nos ha enseñado.

0: Líbranos de todos los males, Señor, y concédenos la paz en nuestros días para que, ayudados por tu misericordia, vivamos siempre libres de pecado, protegidos de toda perturbación, mientras esperamos la gloriosa venida de nuestro Salvador Jesucristo. Señor Jesucristo, que dijiste a tus apóstoles: la paz les dejo, mi paz les doy, no tengas en cuenta nuestros pecados, sino la fe de tu iglesia, y conforme a tu palabra, concédele la paz y la unidad, tú que vives y reinas por los siglos de los siglos.
1: Amén.
0: La paz del Señor esté siempre con ustedes.
1: Y con usted.
0: En Cristo, que nos ha hecho hermanos con su cruz, dense fraternalmente la paz.
2: No.

Queridos hermanos y hermanas, este es Jesús que llena nuestro corazón. Él es el que nos invita a ir a buscarlo, a encontrarlo. Él es el Cordero de Dios que quita el pecado del mundo. Dichosos los invitados a la cena del Señor. El cuerpo y la sangre de Cristo nos guarde para la vida eterna.

Deseo vivamente recibirte dentro de mi alma, pero no pudiendo hacerlo ahora sacramentalmente, ven al menos espiritualmente a mi corazón, y como si ya te hubiese recibido, te abrazo y me uno del todo a ti. Señor, no permitas que jamás me aparte de ti. Amén.

0: Oración por las vocaciones. Padre nuestro, bueno y compasivo, Cristo Jesús, tu Hijo, nos pidió orar para que tú envíes trabajadores a tu campo. Oye nuestra súplica, danos sacerdotes santos comprometidos en la liberación de tu pueblo. Danos hermanos y hermanas que consagren su vida siguiendo a Jesús radicalmente. Danos laicos y laicas que formando familias buenas sean semilleros de futuras vocaciones. Envía tu Espíritu Santo sobre nuestra diócesis para que tu llamado sea escuchado. Te lo pedimos por Cristo tu Hijo y por la intercesión de nuestra Madre, la Santísima Virgen María. Amén. Seguimos también orando por la construcción de nuestro templo parroquial. Padre nuestro, te alabamos con amor sincero. Como comunidad parroquial, nos unimos en oración para suplicarte por la construcción de nuestro templo parroquial. Señor Jesús, te pedimos que acompañes esta obra para que este anhelo se haga realidad. Que cada esfuerzo, ayuda y contribución sean un acto de fe y de generosa entrega. Espíritu Santo, guíanos y acompáñanos en este proyecto. Bendice a quienes trabajan con dedicación y a quienes ofrecen sus esfuerzos y sacrificios para hacer posible esta construcción. Santiago Apóstol, intercede por nuestras comunidades en este caminar de fe, esperanza y unidad. Virgen Santísima de Natividad, cúbrenos con tu manto de amor, acógenos con tu ternura y tu luz, y condúcenos siempre a Jesús. Amén.
1: Oremos. La comunión de tu sacramento nos salve, Señor, y nos afiance a la luz de la verdad por nuestro Señor Jesucristo, tu Hijo, que vive y reina por los siglos de los siglos. Tenga la bondad de sentarse, tenemos algunos avisos.
2: Buenas noches para todos. Queremos agradecer por el apoyo en la subasta. Los ganadores son los hermanos Cristian y Shirley. Los invitamos a que puedan pasar a traer su premio en la parte de atrás. Muchas gracias.
3: Primeramente agradecer a Dios la oportunidad de contar con una capilla. Entonces agradecemos también el apoyo de todos y especialmente a nuestro párroco, el padre Mario, que nos ha enseñado que con fe y con un poco de desprendimiento se hacen las cosas. Muchas gracias a todos. Ahora pues ya contamos con una capilla de adoración ahí en la casa parroquial. Yo creo que ya algunos han tenido la gran bendición, la dicha de pasar a rezar un momento, y siempre invitamos pues para que puedan pasar a visitar a Jesús sacramentado expuesto en la casa parroquial. Y en base a ello se tomó la decisión que el Calvario solamente se va a atender a partir de la otra semana, los días jueves, sábados y domingo, de 8:30 de la mañana a 12 del mediodía. Entonces, para que todos tomen en cuenta que a partir de la otra semana aquí el Templo del Calvario solamente se va a atender jueves, sábados y domingo. Entonces, para que tomemos en cuenta y pues agradecerles siempre el apoyo y seguir motivando para que sigamos apoyando con la construcción de nuestro templo parroquial.
4: dices del juez y sos un maestro que la gente confunde.
5: La cofradía del apóstol Santiago tiene el honor de invitarles a la solemne procesión el próximo lunes 3 de agosto, que se llevará a cabo el traslado de la imagen principal del apóstol Santiago y de las imágenes peregrinas, partiendo de acá del Templo del Calvario con destino a la casa parroquial, dando inicio a las 5 de la tarde. Vivamos juntos este momento de fe, devoción y unidad, acompañando a nuestro santo patrono con alegría y fervor. Los esperamos.
3: Pues aclarando esta parte, que las eucaristías van a seguir aquí celebrándose, ¿verdad?, los jueves a las 6 de la tarde. Las comunidades que corresponden servicio, pues ya pueden estar aquí a las 5 de la tarde para preparar la liturgia, tanto el jueves como también el sábado. Y el domingo, que es para el Centro San Pedro Claver, pues la Eucaristía es a las 10 de la mañana en el Salón de Nuestra Señora de Natividad.
1: Agradecer al coro de niños y a todos los niños de Infancia Misionera. Un fuerte aplauso a la Infancia Misionera. Yo que somos bastante, hay personas que quedaron allá afuera, pero los niños llaman mucho, ¿no? Entonces, cuando ya está el templo, como tenemos un templo grande, todos vamos a caber allá, ¿no? Un templo muy grande, ¿no? Y agradecer a las hermanas, a hermano Fidel también, y no sé quién, el otro muchacho que está coordinando el coro de niños. El objetivo es que haya una buena cantidad de niños, ya están afinando la voz, y apenas llevan 3 meses, ahí salen unos gallitos ahí, pero es chiquito, ¿no? Entonces ya es poquito, ya están afinando bien los niños. Entonces agradecer ese trabajo, porque hay que motivar a los niños. ¡Que viva la Infancia Misionera! ¡Viva! Un fuerte aplauso a los niños, a los papás, por apoyar a sus hijos. Apoyen a sus hijos, un buen recuerdo, una buena herencia, la fe en los niños, ¿no? Y agradecer también a la cofradía Santiago Apóstol por toda la fiesta, por toda la organización que se hizo para celebrar con alegría nuestra fiesta patronal, a pesar de las dificultades, a veces estamos allá y a veces aquí, pero todo con una esperanza de nuestro templo. Ya va al templo, ahí los hermanos están trabajando, van a hacer una segunda colecta para seguir con la construcción. Siempre se recauda algo, algo es algo. Yo confío de los quetzales, van en primer lugar siempre los quetzales, ¿no? Alguien es 400 quetzales o 500, entonces ahí están los hermanos del comité que siempre vienen todos los sábados. Hoy el hermano Manuel dio el informe, cómo vamos de los ingresos, egresos. La casa parroquial ya se terminó, ya solo falta el jardín. Y como estamos no arrancando el pozo, rehabilitando un pozo antiguo que teníamos allí en la casa parroquial, ustedes no conocieron porque no habíamos nacido, ¿no? El pozo fue, hace más de 300 años, y el padre Bernardo Díaz fue el último que utilizó el pozo, y después se cayó basura y tabla y todo eso, entonces quedó tapado el pozo, y vinieron los otros padres, otros del consejo, y así fueron tapando, y llegamos nosotros también, echamos un poquito más de tierra, como faltaba un metro, entonces dijimos, echamos un poquito de tierra y cabal se tapó todo, pero mejor pensamos rehabilitar el pozo. Empezamos ahora a sacar, llevamos 25 metros, ya hay agua, 3 metros de agua, el agua nace de abajo para arriba. No, es decir, así está el fuente, estábamos buscando si saliera en la pared, nada. Y primeramente Dios, esta semana van a venir 3 muchachos a limpiarlo, ya solo de limpiar el pozo, pero pasa una vena de agua por ese lugar, ¿no? Buscando, no sé, la escuela Rafael o por ese lado que va, que creo que viene de aquí, pasa aquí por unas casas, pasa por la iglesia Bethesda y sigue hasta llegar a la parroquia, digo yo, no sé por dónde viene, pero ahí nace de abajo para arriba, y tiene una gran fuerza, una gran potencia, porque a pesar de que está tapado, está sucio todavía, pero allí nace y llega todavía un metro de fuerza para arriba. Cuando ponemos la bomba, una bomba que compramos, en media hora no logramos vaciar y sigue el agua. Entonces, que queremos limpiarlo para habilitar ese pozo. Y terminando el pozo ya habilitado, vamos a hacer el jardín y ya la casa parroquial ya está terminada ya. Solo faltan algunos detalles, pero eso es de menos. Atrás va una fachaleta de como dijera yo, de color a ladrillo, y pintado, bien pintadito, que van a pintar esta semana toda esa parte, y adentro pintar la casa, y queda ya concluido ese proyecto. Y ahora todo el esfuerzo es para la construcción, no hay otro proyecto. No van a decir que el padre hace otro, ahorita no hay, hasta terminar este proyecto que es la construcción del templo parroquial. Primeramente Dios, unos ¿qué? 10 años con todos sus detalles, porque los detalles son los que lleva su tiempo. Ya, la pared se va a ir rápido, eso tengo la confianza y he visto la experiencia, que las cuatro paredes del segundo nivel se va rapidito, en 2 años se va, pero lo que va a faltar son las molduras, los detalles, todo, el retablo, el piso y todo, eso lleva su tiempo, más o menos unos 10 años, digo yo, porque muchos detalles, dónde van las imágenes de Santiago Apóstol, hacer todo eso que sea de madera, bien hecho, bien todo, lleva su tiempo. Vamos a ver que se logra. Pero gracias a Dios, la parroquia está animada, gracias por su colaboración, mil gracias por sus aportes. Muchas personas dicen, al mes que yo gano, siempre destino algo para mi templo. Gracias por su colaboración. Eso sería el aviso, ya recogieron ellos la colecta de la construcción. Nos ponemos de pie para recibir la bendición. Solo... Este se escucha mejor. Un poco recalcar el aviso que decía el hermano Armando. La capilla de la casa parroquial está abierta todos los días de 6 de la mañana o 6:30 si nadie le levanta luego, pero va a estar abierto para las 6 de la tarde. Entonces casi la mayoría de los hermanos van allá a orar, está más cercano. Y mucha gente de otro lado llega, de Comitancillo, de Concepción, de todo, entonces ahí está. Y platicamos, porque para cuidar este también exige esfuerzo. Todas las comunidades venían todos los días a cuidar. Entonces tomamos la decisión que los jueves va a estar abierto aquí, ¿ya? Mediodía, sábado mediodía y domingo mediodía, para quien quiere también venir a saludar a Jesús sacramentado, porque aquí va a estar la reserva. Entonces, ¿para qué también? Ya, si estás el lunes, martes que está, entonces allá en la casa parroquial, porque allí es un espacio para todos. Allá hay espacio que podemos visitar a Jesús sacramentado. El Señor esté con ustedes. La bendición de Dios Todopoderoso desciende sobre sus vidas en el nombre del Padre, del Hijo y del Espíritu Santo. Glorifiquen al Señor con sus vidas, pueden ir en paz.
6: Hemos sido testigos de la presencia de Cristo en esta Santa Misa. 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
0: No, no, no, no. No levanten las sillas, por favor, que se queden ahí.

Bueno, mis queridos amigos, hemos tenido el gusto y el placer de servirles, de llevarles el oficio de la Santa Misa de la fecha de hoy, sábado 1 de agosto de 2026. Esperamos su complacencia, esperamos hayan disfrutado la misma. Los que por alguna razón no pueden llegar al templo, entonces pueden hacerlo desde sus hogares todos los días sábados que tengamos la posibilidad de hacerlo. Gracias por su audiencia. Vamos a regresar a nuestra programación regular. Les deseamos una feliz noche.

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¿Qué tal, mis amigos? Buenas noches, buenas noches, buenas noches y buenas noches para todos. Qué gusto saludarlos para otra noche más, mis amigos, donde espero que todos estén más que bien disfrutando la vida y las condiciones que se dan para hoy. ¿Sí? Para hoy, que es un tiempo maravilloso. ¿Verdad? Así que saludos, mis amigos, un gusto acompañarlos ya para esta hora de la noche. Hay un problema por acá. Bueno, un momentito les voy a comentar unas cosas que estoy viendo por acá en este momento. Pero bueno, bienvenido, me repito, y qué gusto ya estar para ustedes, mis amigos. Creo que lo primero, siempre como siempre, mis amigos, lo primero es platicar con Dios, ¿verdad? Platicar con Dios en este caso para, pues, agradecerle sus bendiciones de un día más que nos está dando. Hoy es 1 de agosto, estamos estrenando mes y vamos a la primera programación de agosto, mis amigos. 1 de agosto ya. Se me acompaña en el nombre del Padre, del Hijo y del Espíritu Santo. Amén. Señor de los cielos, al llegar al final de este día nuevo, de este mes nuevo que nos has regalado, nos venimos acercando a ti con un corazón lleno de gratitud. Gracias por permitirnos comenzar un mes nuevo bajo tu cuidado. Gracias por la vida, por la salud y por las fuerzas que nos regalaste y por cada bendición que hemos recibido hoy y todos los días. En cada momento pudimos experimentar tu amor, tu paciencia y tu fidelidad, recordándonos que nunca caminamos solos. Tu palabra dice: este es el día que hizo el Señor, nos gozaremos y nos alegraremos en él. Salmo 118, 24. Esta promesa llena nuestro corazón de esperanza y nos anima a confiar en que cada día que tú nos concedes será una nueva oportunidad para vivir bajo tu gracia. Por eso, Señor, en esta noche ponemos en tus manos todo lo que hemos vivido hoy. Te entregamos nuestras alegrías, nuestras preocupaciones, nuestros planes, nuestro trabajo, nuestros hogares, nuestras familias, nuestras fuentes de trabajo en el campo, aquí en la ciudad, aquí en la cabina estéreo Vigüeña con su cadena de transmisión y todo su equipo, allá en el mirador con los nuditos en torre de transmisión. Esa es nuestra torre, Señor, que cumple otro día no de trabajo, porque tu altísima voluntad lo quiere. Gracias porque nos está librando de las inclemencias del tiempo, quizás envidias y egoísmos también. Bendito sea el Señor porque estamos con vida todavía con nuestra estación, seguimos cumpliendo de nuestra gente y a ti también cuando tú lo demandas. Gracias, Señor. Bendito seas por ahí en tus manos. Ponemos a nuestra estéreo Begoña por allá en torre de transmisión, en donde pues nuestros equipos siguen superando las inclemencias del tiempo. Te rogamos que nos mantenga con vida, se mantenga siempre trabajando y sobre todo que sigamos generando también nuestro trabajo para poder mantener con vida nuestra estación. Te lo agradecemos profundamente. Es tu santísima voluntad la que nos mantiene con vida. Bendice a don Lolito, que descansa en tu gloria. Y muy cerca de nuestra torre está ahí su esposa, hijos, nietos, yernos, nueras, bisnietos. ¿Y cuánta familia está por ahí? Gente buena alrededor de nuestra torre, de muy buen corazón también. En fin, gente muy buena de toda esta comunidad y de otras que están alrededor también. Bendice a todos los buenos, líbranos cualquiera de cualquier egoísmo que esté por ahí, Señor, de cualquier egoísmo. Y ayúdanos, bendito Señor, siempre salir adelante con tu santísima y poderosísima bendición todos los días en nuestra torre de transmisión y en nuestra estación Estéreo Begoña. Bendice también a don Gabriel por allá, don Hugo, nuestra familia, los esfuerzos, los sacrificios, las virtudes, el auditorio, las instituciones, las empresas y las personas particulares que nos apoyan para mantener vivo el proyecto de la estación, Señor. Gracias. Bendito sea el Señor, en tus manos ponemos todo eso. Todo lo hemos vivido, te entregamos por nuestras alegrías y perdona por favor nuestras faltas. Fortalece nuestra fe, renueva nuestras fuerzas y llena nuestra vida de tu paz. Guarda nuestros hogares, bendice a nuestras familias, cúbrenos con tu amor mientras vamos a descansar.
Que esta noche podamos descansar en la tranquilidad de saber que tú velas por nosotros y cada nuevo amanecer será una muestra de tu infinita misericordia. Gracias, Padre. En tus manos nos ponemos, te lo rogamos, cuídanos, protégenos en el nombre bendito de tu amado Hijo Jesús, su sangre derramada en la cruz. En el nombre del Padre, del Hijo y del Espíritu Santo. Amén. ...77-60-0105... el contacto directo a la estación. 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Y si no se encuentra en FM, entonces vaya a internet www.radioestereobegonia.com. 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En Facebook estamos como Begonia La Explosiva, en Twitter como @BegoniaLaExplosiva y en nuestras diferentes plataformas de WhatsApp, Messenger, mensajes normales o llamaditas, 4022-6916 y 4647-3735, totalmente a la disposición. 9:51 minutos, vamos a música. La idea es musicalizar la noche.

Bienvenidos, estamos listos ya para iniciar programación musical romántica de la noche en las 9:51 minutos en el país. El grupo Flamingo, un grupo nuevo para mí, quiero tu vida, dicen estos señores, ¿eh? Quiero tu vida. Bueno, no sé cómo suena esta canción. Buenas noches y bienvenidos.

Bueno, esta agrupación es el grupo Flamingo. Lo estoy escuchando. Y bueno, ahí está, trayendo una cancioncita que dice: Quiero tu vida. Bueno, está bien. 9:55 minutos en el país. Sí, 9:55 en Guatemala. Buenas noches, mis amigos. Brindis dice: Otro ocupa mi lugar. ¿Quién será? Por ahí vamos.

Bueno, otro ocupa mi lugar, dice esta agrupación. Brindis son las 9:58, a mis amigos. 9:58 en el país. Bukis, cuando te acuerdes de mí. Esta es muy buena canción, ¿eh?

Bueno, mis amigos, ahí está la noche, caminando rumbo al final de este 1 de agosto ya. Estamos en el octavo mes del año. ¿Cómo ha estado el fútbol de hoy? Porque hoy arrancó la segunda jornada del torneo Apertura del fútbol nacional. Bueno, dentro de ellos se dieron, creo, dos partidos, ¿eh? Algo así. Uno. Comunicaciones contra San Pedro, ¿eh? Si no estoy mal, ganó San Pedro, ¿verdad? No, ganó Comunicaciones 1-0 a San Pedro, ¿eh? Y gana Comunicaciones 1-0 a San Pedro el día de hoy. No estoy seguro si tuvimos otros partidos el día de hoy también. Marquense me parece que juega mañana. Mañana juega contra aquí en San Marcos, ¿eh? Va a ser partido en ese. Muy, muy buen partido porque San Marcos tiene que recuperarse de la pérdida que tuvo contra qué equipo, vamos a ver. Perdió su primer partido contra Antigua, ¿eh? Entonces, sí, ahorita. Y Municipal viene de ganar su primer partido, ¿eh? Viene de un empate contra el cartaginés también de Costa Rica, ¿eh? Eso indica que estamos bien. Así que, mis amigos, pues algunos partidos sean así y algunos más vienen seguramente para los siguientes días. Puntualizamos las 10:04 minutos, son las 10:04 en esta noche, donde me aseguro que viene la luna. Sí, yo anoche cuando me bajé de la radio, pues vi una linda luna, tremenda luna, mis amigos. Preciosa luna, la verdad. ¿Verdad que sí? Bueno, hoy me imagino que está igual porque hoy no llovió. Esto significa que el tiempo está bien, ¿verdad? Que tenemos quizá un cielo despejado, ¿verdad? Y si está el cielo despejado, entonces, mis amigos, a lo mejor la noche está muy bien y por ahí está saliendo la luna, que está presentando muy bien para esta hora, ¿verdad? Bueno, vámonos con algo más. Aquí estamos Acosta, ¿eh? Acosta, ¿y cómo te va?

Bueno, Solas Acosta, ¿y cómo te va? Son las 10:09. 10:09 en el país ahora. Bueno, por fin aparece Edén Muñoz con una canción diferente que dice Como en los viejos tiempos. Edén Muñoz. Vamos a ver cómo viene esta canción. Como en los viejos tiempos.

Edwin Muñoz dice, como en los viejos tiempos, estamos en las 10:14 en el país ahora. Sola te quedarás, dice este señor bachatero. Sola te quedarás.

Bueno, es Frank Reyes dice así. Sola te quedarás. Pues sí, a veces así pasa la vida, ¿verdad, mis amigos? Bueno, vamos con algo de... Ah, bueno, la apuesta. La apuesta hablando de que los dos fuimos culpables alguna vez, ¿eh? Es bueno reconocer eso, mis amigos, cuando hay una relación de cualquier sentido, sentimental, de trabajo, cosas por el estilo. Muchas veces la culpa es de los dos y es bueno reconocerla, ¿eh?

Solo de la puesta dicen qué lástima. Estamos ya a las 10:22 ahora. 10:22 en el país. Bueno, vamos caminando con esta programación, mis amigos, rumbo al final de la fecha de hoy. Sí, porque ya se nos termina el sábado, fin de semana, y este es 1 de marzo, de agosto. Mañana 2 es domingo. Mañana tenemos actividades comerciales, ¿verdad? A primera hora actividades comerciales, estudios. Mañana tenemos la iglesia, ¿verdad? Bueno, compromisos, visitas. Bueno, tantas actividades que se tienen que dar los domingos, que es un día distinto, es un día diferente a todos, ¿verdad? ¿Verdad, mis amigos? Bueno, saludos cordialísimos para todos y que se la estén pasando de lo mejor, disfrutando la vida. Gusto acompañarlos. Y estamos siempre a la disposición, ¿verdad? Los contactos están abiertos. Son las 10:23 minutos ya en el país. Canción de conocida ya, ¿eh?

Buenos son los caminantes y las cartas marcadas. Bueno, son las 10:27 minutos ahora. 10:27 en toda Guatemala, mis amigos. Y la noche caminando. Es que la quiero, dice el grupo Ladrón. Bueno, pues uno se le mete que la quiero y la quiero y la quiero, ¿verdad? 10:27 en toda Guatemala ahora, mis amigos. Bueno, vámonos, siempre colocando música para el cierre de esta primera fecha de agosto.

Bueno, el ladrón dice, y es que la quiero, la quiero, la quiero. Bueno, vamos con este señor, el charro de México. Maldita sea, dice la canción, ¿eh?

0: Vicente.
1: Bueno, Vicente dice, maldita sea. Ya estamos, mis amigos, en las 10:34 minutos ahora. 10:34 en todo el país. Bueno, nos vamos con algo más directo al corazón. Dicen, los Tigres del Norte. Vamos a comenzar.

Dos tigres dicen directo al corazón. Buenas noches, 10:38 minutos. Los huracanes dicen que me lleve el diablo. Que nos lleve el diablo, ¿verdad? Pues sí, creo que es lo mejor, ¿eh? Vamos a ver cómo suena esta canción, ¿eh? Aquí viene, ¿eh?

0: Bueno, son los tucanes, dicen que me... No, los huracanes son... Que me lleve el diablo, ¿eh? Son las 10:40, bueno, pues que nos lleve a todos, ¿verdad? Bien, mis amigos, buenas noches. Hasta la miel amarga. Hay momentos que la vida es tan triste, tan preocupante, que nada, con nada. Está uno bien, ¿verdad, mis amigos? Al extremo de que piensa uno que hasta la miel amarga cuando la vida se nos pone difícil a todos, ¿eh? A unos, no a todos, ¿eh?
1: Compa Edwin, ¿qué dice mi compa flaco?
2: Dígase bien.
1: Viejo, cánteme.

0: Hasta la miel amarga, dice este señor, ¿eh? Bueno, sí. Hay momentos que la vida se pone tan difícil, mis amigos, que hasta la miel siento que amarga, ¿no? Cuando la vida está amarga totalmente. Esto es así, mis amigos. Bueno, oiga, este señor me encanta su estilo. Don... Luis y Julián, si no sé mal. Me gusta el estilo de esta canción, ¿eh?
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4: Está buena esta canción, ¿verdad? Julián y Luis. Para cortarte los cuernos. Son las 10:51 minutos, mis amigos. 10:51 en Guatemala. Bueno, nosotros vamos terminando programación de este hermoso día. El sábado, estamos en fin de semana. Y 1 de agosto 2026. Muy bien, vamos a ver quién más viene por acá. Laberinto, enamorado de un indio. Bueno, la canción es conocida también, ¿eh? Ahí viene, pues. 10:51 minutos.

Bueno, de un indio enamorado. Voy con algo más, pero voy a decirnos adiós porque el tiempo casi se nos termina ya, mis amigos. Hombre, se fue el tiempo, ¿verdad? Sí, hombre. Hoy como ayer, dice esta agrupación. Vamos a ver si aparecen. Si no, mejor vamos con esta que viene más rápido, ¿eh? Caminantes, quererte así, dice el tema.

Bueno, mis amigos, nos vamos. Agradecemos profundamente su audiencia. Esperamos haber musicalizado correctamente la noche. Nos vamos al descanso. Mañana es domingo, programación regular en la estación, pero también quizá algunos deportes, si Dios lo permite. Bueno, no resta más que desearles una feliz noche, un buen descanso, una buena retoma de energía, pero sobre todo una bendición especial de Dios en este sueño reparado de esta noche. Y por supuesto que si Dios lo permite, pues vamos a encontrarnos mañana una vez más. Así que hasta entonces, con permiso, buenas noches, pásenla bien, que Dios Todopoderoso quede con nosotros, nos cuide y nos proteja siempre. Roguémosle por una noche de paz y tranquilidad, sin sobresaltos, sin penas, sin aflicciones, sin problemas, en donde pues podamos dormir, descansar, retomar energías y si él lo permite mañana, volver a la vida y poder continuar gozando sus lindas y hermosas bendiciones. Hasta entonces, con permiso, buenas noches, pasenla bien y que Dios Todopoderoso quede con nosotros, nos cuide y nos proteja siempre. Hasta mañana, mis amigos, si Dios lo permite. Vamos a ver quién viene ahora para cerrar. Esta agrupación, sí. Ah, bueno, dejemos esta. Tu compañero, ¿eh? Bueno, somos compañeros de ustedes para esta noche. Pásenla bien.

auditorio de la Superestación. Llegamos al final de una programación más en esta fecha especial. Etiqueta de cordial invitación para que nos sintonice el día de mañana en una programación más, si Dios así lo permite. Por de pronto, muchísimas gracias. Buenas noches y con permiso. La Superestación, TGTJ, Radio Tejutla FM, 98.7, Begonia Estéreo, en Tejutla, San Marcos, Guatemala, se retira del aire. Con permiso y felices sueños para todos. Hasta pronto.